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0: Martin White, Mama Twins from LA.
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música de Puerto Rico, cabrón. 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
1: Big One, apriétame los tornillos. Ahora, dale un chin de volumen, que se reviente un chin. 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
1: Go Kingston.

0: La industria Inc.
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0: Ese soy yo. Nos seguimos en las redes sociales. Cuéntame qué estás haciendo en este momento, desde dónde nos escuchas, en @Félix Castillo en Instagram. Mientras suena este Playa del Inglés. Buenos días.

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0: Vamos a ver cómo le va al faraón.
1: Uy, el jefe, ¿qué querrá? Dime, jefe, ¿cuánto tiempo sin hablar contigo?
0: ¿Qué tal? ¿Cómo van las vacaciones? Estarás morenito, ¿no?
1: Sí, claro. ¿En serio me llamas para esto? Si te preocupa, ya voy cogiendo colorcito, tranqui.

0: De hecho, mira, me pillas ahora mismo a punto de bajar a la piscina con la toalla en el hombro.
1: Ah, bueno, muy bien. No, mira, una cosita. 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Además, he estado mirando en el almacén y hay una...
0: ¡Calla, calla! No lo digas, que sí. ¡Regalitos, regalitos!
1: Pues ese regalito lo vamos a dar en cuanto vuelvas. La primera semana, que ocupa mucho espacio, tío. Así que vuelve con las pilas cargaditas.
0: ¿Puedo probarla antes o directamente la regalamos?
1: Ni tocarla. La consola ni... Pues para los oyentes. Tú solo preocúpate de venir con energía para regalarla.
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0: Tanto fa, ahora hazlo con el do, que yo sé hacerlo con el do, mira, do, do, do.
1: Y tú,
0: do,
1: si estos días te encuentras al faraón, sigue gritándole eso de faraón, ponme musicón.
0: ¡Contesta!
1: Que no se relaje demasiado.
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2: Somos humanos, ¿eh? Somos humanos. Hay momentos en los que necesitamos tomar un parón para reconstruirnos, para llegar con mucha más fuerza, como ha hecho Beta Zeta, en este caso, uniéndose a Quevedo. Así suena el poder canario. ¡Cuica!

0: nos ha dado y que nos seguirá dando, por supuesto. Aquí en los 40 Urban nos encanta presentarte nueva música que además se ha hecho viral justo antes de que saliera.
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0: Y es que todo el mundo ha estado utilizando sus fragmentos de canciones que ha ido publicando en la red social TikTok. Así es como suena Dale.
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0: Alex Rose.
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2: En un momento suenan por aquí algunos, como por ejemplo Farruko, Saiko y DCS. Pero antes llega Mike Towers con su exitazo 2026. Se llama Una Nada Más. Buenos días.

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0: Lo más valioso que tenemos en esta vida es el tiempo. Y por eso mismo te doy las gracias porque lo acompañes con los 40 Urban. Yo soy Félix Castillo y quien llega, ya está sonando, Z Tangana junto a Nati Peluso. ¡Qué maravilla! Así es como suena este Ateo. ¡Buenos días!

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2: El Dimo, John Chimmy, Live at Dimo. 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

0: aparte de poner el ritmo de la calle, también te queremos tener informado, informada en esta mañana en los 40 Urban. Estamos muy pendientes de Granada, ¿sí? En la 96.8, la provincia ha registrado esta mañana, atención, hace escasos minutos, un nuevo terremoto de magnitud 4,7 a eso de las 10:37 horas, con epicentro al noroeste de Alendín y una profundidad de 5 kilómetros. Estamos muy pendientes, por supuesto, de vosotros. Ha sido hasta el momento de este enjambre sísmico el de mayor magnitud. El Instituto Geográfico Nacional dice que se han contabilizado cerca de un centenar de réplicas. Bueno, ahí estaremos muy pendientes, como digo, de Granada, y muchísimo ánimo a toda nuestra gente.
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0: De hecho, ha habido otras réplicas a partir de las 11 de la mañana. Llega lo último de Lucho RK con este aire.

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1: Qué gran combinado, ¿eh? Jay Wheeler junto a Marcus en el 6 de lejitos. Ahora otro par, como son Dalex junto a Farruko. Así suena Honguito.

0: mañana, cumpliendo añitos, nos va a regalar algo dentro del Club de las 19 Flores.
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0: Son las 12 y 3, las 11 y 3 si estás en Canarias. Yo soy Félix Castillo, compartiendo todo el ritmo de la calle contigo hasta las 2, la 1 en Canarias. Llega ahora Zetangana.
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1: Sí. Muy buenas noches, mi nombre es Carlos Morales desde el bloque FM. Chicas, hoy los tragos están a 2x1. Invita a tu amiga, pásenla bien y cuídense.

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0: hasta la muerte y te. 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
2: Oye, qué gran combinación entre Chile y Argentina, unidas con Catelles y María Becerra, Lonely.

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0: @FelixCastillo. Ahí espero tus comentarios, que me dejes que desde dónde nos escuchas, qué estás haciendo en este momento en Instagram.
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0: Menudo par que llegan. Tuve la suerte de poder entrevistarles. Tienes la entrevista en los40urban.com y en nuestro canal de YouTube de Los 40 Urban. Te hablo de Manuel Turizo junto a Martin White. Así suena la guaracha.

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2: Ahí estaba la graciosa de Quevedo y Elvis Crespo. Buenas tardes, arrancamos nueva hora. Soy Félix Castillo, quien llega a Bad Bunny con Algunos como Titi me preguntó.
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2: Después de un tiempo de desconexión, llega con fuerzas renovadas el poder canario. Es Petaceta junto a Quevedo, Cuica.

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1: Grandes historias de un tío de barrio, ¿eh? Ya teníamos ganas de escuchar algo nuevo que ya estábamos disfrutando a través de TikTok. Es Dale, Mark.

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0: Oye, me apunto yo al torneo de farmear Aura y en la primera ronda me tocan estos dos mastodontes, ¿eh? Pues pierdo segurísimo. Quevedo y Elvis Crespo con este temita llamado La Graciosa, sin duda la canción de este verano 2026, que seguro que te pillo escuchándola pues en la piscinita, en la playa o incluso seguro que muchos en el gimnasio ahí dándole caña. 40.
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0: Que en el verano cometemos muchos excesos y la forma hay que mantenerla también, ¿eh? Así que ya sabes, dale cañita. ¿Y qué te parece si recordamos otros veranos? Por ejemplo, el del 2021 con este loco de Justin Quiles, Chimbala y Zion y Lennox. ¡Hey, Joe!

0: BNB, Bath & Bougie. Ahí está el temita de Jaumico y Clarent. Una Jaumico que, por cierto, cuando estaba empezando su carrera musical, ella ejercía de tatuadora. Ella, pues, hacía varios tatuajes a mucha gente, incluso a ella misma. De hecho, ella tiene muchos tatuajes. Y el dinero que ganaba con eso, pues, lo utilizaba, pues, para pagarse las producciones de sus canciones y los videoclips. Fíjate, ahora ya no le hace falta ser tatuadora, aunque, oye, se sigue haciendo alguno que otro. Ahora nos vamos a por Lucho RK, un artista que se llama Emilio, pero que le llaman Lucho porque así se llamaba el personaje de los Loonies y se parecía mucho.
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0: Al menos eso es lo que él dice, que de pequeño pues se parecía mucho a ese personaje. Ahora nos vamos a por este temita que es nuevo, llamado Aire, que está siendo todo un éxito. Aire de mal.

0: Es la canción que se sabe literalmente de memoria la hija de Jay Weller, este de lejitos en su versión remix. De hecho, hay un momento de la canción donde aparece uno de los grandes momentazos que tuvo con su hija con esta canción. Ese momento en el que dice, toma, dale, toma. Ese momento sale en su TikTok y se hizo muy viral en su momento y lo ha añadido en esta versión remix en la que cuenta junto a Omar Kutz. Y ahora nos vamos a por una artista que estuvo este fin de semana en los 40 Urban Party XXL que vivimos en Leganés y que hizo una actuación espectacular. Tienes muchos momentazos en @los40urban. Estoy hablando, obviamente, de Dalex.
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0: El artista que recuerdas de muchos éxitos como Cuaderno, Pa' mí o Hola, aquí está junto a Farruko con este temita llamado Honguito.

0: Ahí está, Jay Álvarez, junto a la nena de Barcelona, Bad Gyal, la creadora de este La Iniciativa y la creadora también de su último álbum llamado Máscara, que salió hace apenas unos meses, pero ya ha dicho ella hoy mismo en Stories que ya está preparada para hacer el siguiente, ¿eh? Así que a lo mejor se está poniendo ya manos a la obra para el próximo álbum, que obviamente pues saldrá ya a la luz. Si no es el próximo año, será al siguiente, ¿eh? Tendremos que esperar un poquito, ¿eh? Tendrá que hacerlo poco a poco, hay que darle tiempo a las cosas, sobre todo a los álbumes, porque oye, si quieres un álbum que sea histórico y que suene durante muchos años, pues oye, tienes que tener tiempecito para hacerlo. Ahora mira, llega un tema de esos históricos también. ¿Cómo tú te llamas? Que seguro que Nicky Jam no lo hizo en 5 minutos, ¿eh? Se tiró un tiempo para hacer este Hasta el Amanecer, uno de sus palos históricos, que llegará por aquí, por tu radio, por los 40 Urban, antes de las 6 de la tarde. Pero antes nos vamos hasta Colombia, un país que por cierto le gusta mucho a Nicky Jam. Llegan Manuel Turizo y Maluma.
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Es el tema de Ja Ice Dylan y compañía, este temita llamado Dichábate, una canción que por cierto le gusta mucho a Bad Gyal, ya lo he confesado hace unos mesecitos. Y otro artista al que también le gusta mucho esta canción es a Maluma, que también subió un vídeo con esta canción de fondo hace unas semanitas. Veremos a ver, se rumoreaba un posible remix con Bad Gyal, pero todo tiene pinta de que se va a quedar en un rumor, porque ese rumor lleva ya rumoreándose desde hace ya un tiempecillo.

0: Es el Fercho Faith con este temita llamado A Son de Qué. Un Faith que, por cierto, mañana celebraremos su cumpleaños y además con un nuevo lanzamiento, con el Club de las 19 Flores, que es ese nuevo EP que formará parte de la saga Green Pint y será el segundo de los cuatro que va a lanzar. El primero, ya sabes, que salió hace unos mesecitos, llamado Faith vs. Fercho, y que también escuchamos por aquí por los 40 Urban.
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0: El año pasado, además, nos estrenó un tema en exclusiva, que lo pusimos aquí en la radio durante un día. Quevedo llega ahora con su mítico Columbia.
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0: Es la combinación entre la chilena Katáis junto a la argentina María Becerra y Beat One con este temita llamado Lowly. Una Katáis que, por cierto, va a hacer su primer Movistar Arena en Chile, eso sí, en Chile, que esto quede claro. Y va a hacer, pues eso, su primer gran show en ese gran estadio que seguro que va a ser espectacular. Y los que hicieron gran show en nuestro país hace ya unas semanitas son Romeo Santos y Prince Royce, que se han juntado con ese álbum Better Late Than Ever.
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0: Y que dentro de ese álbum pues tenemos este tema que no hace falta ni presentártelo porque te lo llevas bailando durante todo este año 2026. Pero oye, ¿qué te parece si nos bailamos este Dardos? Una buena bachata.

0: uno de los estribillos más pegadizos del momento, la mini, mini, mini. Ahí está el temita de Ryan Castro y Capo, este temita llamado La Villa. Y por cierto, un Ryan Castro que estuvo hace unos días en el cumpleaños que celebró el futbolista del FC Barcelona, Lamine Yamal. Y estuvo cantando junto a Bad Gyal, que también estuvo invitada, y juntos cantaron ese temita que tienen llamado Se le ve. Un Ryan Castro que anteriormente, unas semanas atrás, invitó a Lamine Yamal en una fiesta que hizo en Colombia, donde Lamine Yamal apareció con la camiseta de la selección colombiana y también pues cantaron muchos de los temas de Ryan Castro. Así que parece ser que son, oye, muy amigos entre ellos dos. Ahora nos vamos a por Manuel Turizo, a por otro colombiano que se une al chileno Martin White para hacernos un temita de guaracha, ¿eh? Es que Manuel Turizo siempre le gusta explorar nuevos géneros.
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0: Ya lo hizo con la bachata, ya lo hizo con el merengue, incluso con el corrido, y ahora pues oye, le toca a la guaracha. Un Manuel Turizo que desde siempre, mi álbum favorito de él siempre será ADN, un álbum que se salió en el año 2019.

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Un tema que abarca varias generaciones, porque sin duda abarcó esa generación en el año 2011 con la versión original Bailando por ahí. Y ahora, pues en este 2026, pues está abarcando a otra generación completamente distinta con este nuevo Ayer la vi, junto a Omar Montes, Juan Magán, que sin duda uno de los históricos del género por nuestro país, que inventó ese electro latino que tanto bailamos por esa década de los 2010. Y ahora nos vamos a por otro artista que también lo pegó por esa década. Mira, por ejemplo, Puchito. Este fue uno de sus primeros grandes himnos, Mala Mujer, un tema con el que explotó literalmente todo. Antes de las 7 de la tarde se viene este palo por aquí por los 40 Urban, así que ya sabes, no te desconectes de la emisora del ritmo de la calle. Es Joe.

0: Ahí están Farruko, Gracie y Steve Aoki con este temita llamado Ya pa' qué. Por cierto, Farruko, que vino hace unos días a los estudios de Los 40 Urban, y tienes ya disponible una entrevista en el canal de YouTube de Los 40 Urban con nuestro compi Ramsés López del Faraón, en que sobre todo le pregunta muchas cosas, pero también en el que dice que, por ejemplo, no estaba preparado para el éxito que tuvo su himno Pepas en el año 2021. Muchas más cositas dentro de esa entrevista, ya sabes, en nuestro canal de YouTube.
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0: Y mientras escuchamos los primeros acordes del Mala Mujer de Zetangana, te digo que la próxima hora llegarán De La Fuente, Quevedo, Jumbif y muchos más.
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0: ¿Qué decirte, eh? ¿Qué decirte ya de la canción de este verano que tú no sepas, eh? Que seguro que te encanta. Quevedo y Elvis Crespo con La Graciosa. Un temita que viene perfecto si estás en la piscinita, si estás en la playa. Incluso si estás también currando, eh. Para que te siga entrando el mood de veranito a pesar de que estés currando. Porque, oye, este fin de algún escapadito te harás.
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0: Y no me refiero a un sitio lejano, eh. Me refiero a la piscina de tu pueblo, que también está bastante bien.
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0: La quiere Bath and Bougie. Eso es lo que significa este temita llamado BNB de Yao Mico y Clarent. Que muchos pensaban que se trataba de Airbnb, pero no, por también el título de su álbum, que se llama Don't Not Disturb Late Checkout, que habla mucho de apartamentos, de hoteles, de habitaciones, pero no tiene nada que ver. O a lo mejor sí que ha utilizado un poquito, pues bueno, el juego de las dos palabras y ha dicho, mira, esto viene perfecto para el título de la canción. En fin, no lo sabemos. Lo que sí que sabemos es que llega ahora una artista que ha hecho esta canción viral incluso antes de su salida.
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0: Y es que el madrileño Mark publicaba este Dale en TikTok y la gente dijo, por favor, saca esto. Así que éxito asegurado.
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0: Jay Weller, Yellow Sea, Omar Goods con este temita llamado De Lejitos. Un Jay Weller que lo primero le conocimos en el año 2016 cuando se hizo viral una versión suya del mítico Love Yourself de Justin Bieber. Una versión que, por cierto, también hicieron Anuel y Bad Bunny con ese La Última Vez. Es verdad que ellos, oye, pues la retocaron un poquito, pero Jay Weller pues la cantó al igual que el artista canadiense. Y ahora nos vamos a por Petaceta y Quevedo, que Petaceta estuvo hace unos días en los 40 Urban Party XXL que celebramos en Leganés y que además nos estrenó un tema nuevo junto a la granaína Cristina.
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0: Y que también hace unas semanitas nos presentó este junto a Quevedo. Esto es Cuica, lo escuchamos ya en tu radio.

están Bizarrap y Daddy Yankee con estas Sessions, la 0D66, no la última hasta ahora, porque la última salió hace apenas unos mesecitos, junto a Young Kings, junto a My Towers. Una de las más esperadas en estos últimos, no meses, sino años, literalmente, muchos años, que hemos estado esperando esa Sessions número 42, que ya tenemos disponible, pero ya estamos pensando en la siguiente. Y la siguiente parece que va a ser con el puertorriqueño Fanta Rosario, que oye, ya está empezando a petarlo por nuestro país. Y ahora mira, nos vamos a por ellos. A por Saiko, JC Reyes y Davey con este palazo espectacular que no envejece nunca, porque es que nos encanta este temita llamado Bad Gyal, que llegará por aquí, por tu radio, por los 40 Urban, antes de las 8 de la tarde. Así que ya sabes, no te desconectes.

0: El tema de Jice, Dylan y compañía, este palazo llamado Dichábate, que está siendo una de las canciones que más estamos escuchando en este verano 2026, un verano que espero que estés disfrutando mucho, y si ya has tenido tus vacaciones, pues espero que las hayas disfrutado también mucho. Ahora, pues oye, también te digo, que si estás trabajando en este mes de agosto, la cosa estará más tranquila, tus jefes no estarán, habrá menos compañeros, así que tú relajadito ahí, de chill, y a disfrutar sobre todo de exitazos de por aquí, por los 40 Urban. Por ejemplo, este mítico de Bad Gyal.
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0: 10 años, 10 años que tiene ya este fiebre.

0: Mañana celebramos su cumpleaños y mañana nos va a lanzar un nuevo proyecto, el Club de las 19 Flores, ese EP que la verdad es que estamos deseando que lance y que formara parte de esa saga de 4 EPs que nos va a lanzar durante todo este año, llamada Green Pint. El primero de los EPs ya lo tuvimos hace unos meses, llamado Faith vs. Fercho, y el segundo, como ya te he dicho, sale mañana, porque siempre nos lanza cositas el día de su cumple.
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0: ¿Cómo nos gustan los dardos de Romeo Santos y Prince Royce? Una bachatita que llevamos ya gozándonos unos cuantos meses, prácticamente todo el año 2026. Y aquí seguimos, pasando el veranito, escuchando este exitazo y también cositas nuevas, como la que nos llega desde Canarias, con Lucho RK. Un artista que poco a poquito, año tras año, va creciendo cada vez más. Y sin duda, dentro de poquito, seguramente le tengamos haciendo grandes recintos, como por ejemplo el Movistar Arena de Madrid. Al menos eso está en mi deseo y creo que va a ocurrir tarde o temprano. Aquí está con su nuevo tema llamado Aire.
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0: que tenemos ese estribillo en bucle, ¿eh? No se nos sale de la cabeza. La mini, mini, mini, Ryan Castro, Capo, lo hacen juntos con este temita llamado La Villa. Ryan Castro, que por cierto nos ha lanzado un tema junto a Faith llamado Mentira, que la verdad que es brutalísimo, como también de brutalísimo fue el evento que hicimos este pasado domingo en Leganés, los 40 Urban Party XXL, con un montón de artistazos de nuestro país y también internacionales, como por ejemplo el que estuvo por allí, el puertorriqueño Dalex, que nos cantó todos sus grandes éxitos como Pa' Mí, como Bellaquita, como Hola, como Cuaderno, y también cositas nuevas como esta junto a Farruko.
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0: Esto que ya estás escuchando se llama Honguito y sin duda es un buen temita, ¿eh?, para subir el volumen en esta tardecita de martes.

0: Ahí está, la combinación entre Aisa y RFV con este temita llamado Muchacha, que sin duda revolucionó este pasado domingo Leganés en los 40 Urban Party XXL. La verdad es que la gente se vino arribísima con este temita. Y una Aisa que, oye, que está preparando ya nuevas cositas, nuevas canciones y nuevo EP, de esos sentimientos, de esos cuatro EPs que está haciendo, pues le falta por lanzar el tercero y el cuarto. Veremos a ver cuándo lo hace. Lo que sí que llega aquí y ahora... es uno de los primeros temas de Manuel Turizo, este mítico Una Lady Como Tú. Llegará antes de las 9 de la noche, pero antes, pues mira, ¿qué te parece si nos gozamos un temita del Skinny de Rels B? Uno de los temas incluido en su último álbum Love Love Flack.
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0: Es el buen rollizo que nos traen Farruko, Crazy y Estefaoki, ya pa' qué. Uno de los temas con los que llegamos ya a casi las 9 de la noche y uno de los temas con los que yo me tengo que despedir de ti por el día de hoy. Yo soy Mario Díaz, me puedes seguir en las redes con el arroba Mario Díaz FM y mañana miércoles nos volvemos a escuchar a partir de las 5 de la tarde, una hora menos en Canarias. Nos fuimos, pero volveremos. Hasta mañana, chao chao.
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